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0: 5 minutos nos separan de la hora 21. La temperatura en nuestra provincia 12 grados con un cielo despejado, humedad 73%, presión 946.2 hectopascales, viento del cuadrante sur a razón de 6 kilómetros por hora. Información del ámbito local, más de 1.200 estudiantes saldrán de las aulas para capacitarse en empresas turísticas. Unos 1.200 alumnos de las escuelas secundarias con orientación en turismo comenzarán a realizar prácticas formativas en diferentes empresas, organismos públicos y entidades vinculadas a la actividad turística, como parte de una nueva edición del programa Semillero Turístico. La iniciativa busca acercar a los jóvenes al mundo laboral antes de que finalicen sus estudios. Información del ámbito nacional, fue atacado por una patota a la salida de un boliche en Zárate y su familia apunta a un excompañero de trabajo que lo amenazó. La víctima es Dante Rossi, había advertido meses atrás que un excolega lo agredió durante el horario laboral. Según contó en su entorno, el chico comenzó a recibir amenazas desde entonces. Información del ámbito internacional, Venezuela, crónica de colapso. Aura estrena un documental que expone otra cara de la tragedia y cómo sobreviven a la destrucción. A un mes del doble terremoto que sacudió el centro del país, son más de 5.300 los muertos confirmados oficialmente y las plataformas de la sociedad civil reportan más de 29.000 desaparecidos. Mientras tanto, crecen los reclamos por la capacidad y también por parte del gobierno de Delcy Rodríguez. Es un documental que trata de mostrar también el ahora, lo que fue y todo lo que tienen que proyectar. El pronóstico del tiempo nos indica para lo que resta de la noche un cielo algo nublado, viento del cuadrante sudeste. 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

27 minutos pasan de la hora 21. Ya vamos actualizando datos del tiempo a esta hora de la noche. Y bueno, desciende un poco la temperatura, pero la verdad que hoy tenemos jornadas muy, pero muy lindas. Al menos la de hoy hemos tenido realmente hermoso día.

0: Como les decíamos, bueno, y hablábamos de, ya estaremos hablando sobre el pronóstico del tiempo y al menos sobre los datos del tiempo. La nieve no da tregua, rescataron a una familia y un puestero aislados por el temporal. Los operativos se realizaron en Calingasta e Iglesia, donde una familia quedó atrapada tras una avalancha y un puestero permanecía incomunicado por la intensa acumulación de nieve. Los seis se fueron evacuados sanos y salvos, pero es impresionante la nevada, bueno, que principalmente afectó todo este tipo de zona. Y bueno, nosotros por eso vamos a tener un par de días con sonda en el llano, principalmente. Nos vamos a ir al encuentro de los datos del tiempo, ¿les parece? A esta hora de la noche. 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
0: La temperatura en nuestra provincia es 10 grados 2 décimas con un cielo totalmente despejado. Humedad del 76%, presión 946.2 hectopascales. Viento del cuadrante oeste a razón de 4 kilómetros por hora. 10 grados 2 décimas con un cielo totalmente despejado. Son los datos del tiempo a esta hora de la noche.
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39 minutos pasan de la hora 21. Y cuenta regresiva prácticamente para nosotros, ¿eh? Y la vida la debemos disfrutar, claro que sí. La vida

0: me ha enseñado que no todo es tan malo, ni tampoco todo es tan bueno. Me ha enseñado a tener el equilibrio suficiente para contrarrestar una cosa con la otra. También me ha enseñado que la vida es un suspiro, que la envidia, la avaricia y el resentimiento son estados deplorables que no podemos aceptar como seres humanos. Simple y llanamente, porque nada de lo material nos podemos llevar quizás al otro lado. Así que ama, ríe, salta, llora, siente, por sobre todo vive. No estamos aquí para crear riquezas a cualquier precio. Estamos aquí para disfrutar de nuestra madre tierra, de nuestros sentimientos, de poder respirar, correr, saltar. Y eso no tiene precio. Por eso decía que al comienzo que debemos disfrutar de las cosas triviales de la vida. Escuchar un tema musical, quizás algún lindo recuerdo que tengamos en nuestra mente y sigue latiendo nuestro corazón o nos hace vibrar nuestro corazón. De las cosas hermosas de aquellas personas que estuvieron en nuestras vidas y que ya no están, pero recordarlas con mucho amor. A veces uno tiene días que las necesita y entonces es como que las recordamos con mucha ausencia. Pero debemos recordarla, esa forma hermosa que tenían de decir las cosas, de expresarse, de reírse. Porque cada uno de los seres humanos que a veces ya no están entre nosotros, pero viven con nosotros en nuestro interior, siempre. Entonces, como día viernes, yo creo que el mejor consejo, no sé si lo pueden tomar o dejar. Vivan, disfruten, sean felices, no tengan rencores, traten de sacar todo eso, porque la verdad que tarde o temprano pesa en el alma. Nos vamos al encuentro del clásico latino. Lo hemos invitado a un hombre que ha sabido vivir de la vida, claro que sí, del señor Julio Iglesias. Ni te tengo, ni te olvido.
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Simplemente nos restan minutos para llegar a la hora 22. Nos vamos, nos volveremos a reencontrar, si Dios así lo quiere, el próximo lunes a partir de la hora 20. Esperando que tenga un hermosísimo fin de semana. Bajo la coordinación general de Leonor Camisay, que les habla Roxana Reinuava, nos volveremos a reencontrar. Disfruten del fin de semana. Gracias.

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0: clásicos de viernes en Aspen 102.3 con Culture Club, Miss Me Blind. 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
0: 10 de la noche, 32 minutos, 12 grados, 4 décimas la temperatura en la ciudad. El cielo está ligeramente nublado. El pronóstico anticipa para lo que resta de este viernes, buen tiempo con cielo mayormente nublado. Mañana sábado, el fin de semana va a comenzar con algunas neblinas por la madrugada y la mañana. Se espera un sábado nublado con 12 grados de mínima, máxima de 16. Y el domingo, buen tiempo con mínima de 12 grados y máxima de 18.

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0: clásicos de viernes en Aspen 102.3 a las 11 de la noche en toda la Argentina con Bob Marley and the Wailers, Iron Lion Zion. 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
0: Bienvenido al momento más esperado de la semana. A las 11 de la noche, un minuto. Te damos la bienvenida al Aspen Mix. Vamos a escuchar los mejores clásicos hasta el final del día en versiones remixadas. Gabriel López Fernández en los controles. Yo soy Pablo Rojas. En esta primera media hora vamos a disfrutar clásicos de Queen, Pink Floyd, también Beyoncé, In Excess y muchos, muchos más. ¿Qué tenés que hacer esta noche? Lo que sea, hacelo con los mejores clásicos remixados del Aspen Mix en Aspen 102.3. Y comenzamos con esta gran versión de The Doors, Riders on the

Estás escuchando el Aspen Mix en Aspen 102.3 a las 11 de la noche, 31 minutos, con Bruno Mars haciendo Fitness. 12 grados la temperatura a esta hora, el cielo está despejado, el pronóstico anticipa para lo que resta de este viernes, buen tiempo, para mañana algunas neblinas, por la mañana también hacia la tarde nublado, 12 de mínima, 16 de máxima. El domingo, buenas condiciones, también 12 grados de mínima y una máxima de 18. De acá hasta el final del día vas a escuchar éxitos de ella, Sue, Simple Red, Cyndi Lauper, Rihanna,

0: Así llegamos al final del Aspen Mix de hoy, escuchando esta versión remixada de Harry Styles, As It Was. El próximo viernes a las 23 te esperamos nuevamente para disfrutar otra sesión de buenos clásicos en el Aspen Mix. Canciones con versiones remixadas para comenzar antes el fin de semana en Aspen 102.3.
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0: Y después de 5 años de espera, Jack Johnson vuelve a la Argentina para reencontrarse con el público de nuestro país el 5 de febrero del 2027, por supuesto, en el Movistar Arena con Sarsfield Music Tour. 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Jack Johnson regresa a Argentina. Lo escuchábamos en Aspen 102.3 a las 12 de la noche, 24 minutos, Upside Down.
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1: 12 de la noche, 32 minutos, en este sábado 25 de julio, la temperatura en Buenos Aires es de 11 grados, 2 décimas, el cielo está parcialmente nublado. El pronóstico anticipa para este sábado por la madrugada y la mañana algunas neblinas, nublado hacia la tarde, 12 grados de mínima, máxima de 16. El domingo se espera que el fin de semana termine con buenas condiciones, parcialmente nublado, mínima de 12 grados y va a subir un poco la temperatura. El domingo se espera una máxima de 18.

22 minutos con América. You can do magic. Hasta acá te acompañamos en este tramo de este sábado 25 de julio con muy buenas canciones. Quédate en la trasnoche de Aspen del fin de semana compartiendo y disfrutando la mejor música del mundo. Agustín Angiolini en los controles, antes Gabriel López Fernández. Yo soy Pablo Rojas, te deseo que pases un gran fin de semana, que lo disfrutes acompañado de tu música favorita en Aspen 102.3. Nosotros nos reencontramos el lunes a las 19. En el final de esta hora escuchamos a Ace, How Long, en Aspen 102.3. Chau.

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1: Hola amigos, ¿cómo están? Muy buenos días. Las 7 de la mañana en punto de este día sábado 25 de julio ya de 2026. Ya se nos está escapando el séptimo mes del año, pero lo importante es que nos volvemos a encontrar en un nuevo fin de semana para compartir muy buena música. Desde este momento y hasta la 1 del mediodía vamos a repasar y a volver a disfrutar de todos aquellos artistas y canciones que siempre querés volver a escuchar y que sabes que aquí las vas a encontrar. El cielo está parcialmente nublado en Buenos Aires, 12 grados, 6 décimas la temperatura en esta mañana, 91 el porcentaje de la humedad. Tendremos nubes, presencia de nubes durante toda esta mañana, durante todo este día, con una máxima de 16 grados. Y muy buena música, como te decía, en un ratito, Culture Club, Elton John, In Excess, Whitesnake y muchos más. Cuando pasaron casi 2 minutos de las 7, así arrancamos. Dante Marchioglio pone la música en el aire. Soy Guille Helen. Es un placer compartir el fin de semana con ustedes. Comenzamos con Peter Schilling, The Different Story, en Aspen 102.3. Bienvenidos, amigos.

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7 de la mañana y 24 minutos. Estamos escuchando a Rupert Holmes, Escape, de Piña Colada Song. 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

0: en 102.3 escuchábamos a Moby, Natural Blues.
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0: Las 7 de la mañana y 32 minutos. El cielo parcialmente nublado en Buenos Aires. 12 grados 4 décimas la temperatura actual, la humedad 89%. Para hoy se anticipan nieblas matinales con una mínima de 11 grados. Por la tarde-noche mayormente nublado con una temperatura máxima que rondará los 16 grados. En tanto, para mañana domingo se esperan condiciones similares con algunas neblinas por la mañana. La mínima será de 12 grados. Por la tarde parcialmente nublado y una máxima de 18.

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0: En Aspen 102.3 cerramos esta hora con Thompson Twins, Get That Love.
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0: 2 minutos pasan de las 8 de la mañana. En Buenos Aires la temperatura 12 grados 4 décimas. Habilitan cuentas sueldo en dólares. El Banco Central actualizó la normativa sobre cuentas sueldo y habilitó la posibilidad de que las empresas paguen salarios en dólares estadounidenses. La medida responde a los cambios previstos en la Ley de Modernización Laboral, cuyo artículo 34 sustituye el artículo 105 de la Ley de Contrato de Trabajo y dispone que la remuneración pueda satisfacerse en dinero, tanto en moneda nacional como extranjera. La nueva disposición del Banco Central busca adecuar la operatoria bancaria a la reciente legislación laboral y amplía el universo de opciones para empleadores y empleados. No obstante, las restricciones vigentes para la adquisición de divisas oficiales por parte de empresas continúan condicionando la potencial masividad de la medida. Ángel Correa jugará en River tras anunciar la salida de Juanfer Quintero y luego de una compleja negociación que incluyó algunos cambios de condiciones que sorprendieron a la dirigencia millonaria. River pudo cerrar la incorporación del campeón del mundo con la selección en Qatar 2022, Ángel Correa, proveniente de Tigres de México. La operación estaría cerrada en un monto que ronda los 15 millones de dólares por la totalidad del pase del delantero de 31 años, con un contrato hasta diciembre de 2029. Recordemos que, en esta misma ventana, River acordó el fichaje del marcador central Nicolás Otamendi, los uruguayos Mauro Arambarri y Giovanni González, el delantero Lucas Beltrán y el goleador colombiano Rafael Santos Borré. 12 grados 4 décimas la temperatura en Buenos Aires, la humedad 89%, el cielo parcialmente nublado. Para hoy se anticipan nieblas matinales con una mínima de 11 grados, por la tarde cielo mayormente nublado con una máxima de 16.
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2: George Michael, una de las voces más espectaculares que ha dado la música. Kissing a Fool, Besando a un Tonto, fue el sexto simple extraído de un exitoso álbum Faith de 1988. Esta recordada producción discográfica marcó uno de los puntos más altos de la historia de George Michael. Kissing a Fool, con una melodía lenta, profunda y con la incorporación de un piano, contrabajo y una guitarra de jazz, formaron esta perfecta canción. Besando a un Tonto, Kissing a Fool, de George Michael.

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1: 8 de la mañana y 9 minutos. Bienvenidos a esta nueva hora de clásicos. En un ratito, Sade, Bob Marley, Michael Jackson, Paul McCartney y siguen las firmas. Arrancamos con Pretenders, Back on the Chain Gang, en Aspen 102.3.

0: 102.3, la música de Duran Duran, Wild Boys.
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0: buena música en el fin de semana de Aspen 102.3 con la nigeriana Shadei. Paradise.
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0: Cielo parcialmente nublado en Buenos Aires. La temperatura 11 grados 8 décimas, humedad 80%. El servicio meteorológico para esta mañana de sábado anticipa neblinas matinales con una mínima de 11 grados. Por la tarde, cielo mayormente nublado, la máxima será de 16. Para mañana a domingo, en tanto, se anuncian condiciones similares con algunas neblinas, mínima de 12. Luego, cielo parcialmente nublado y una temperatura máxima que rondará los 18 grados.
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que volvió con este nuevo sencillo, You Got The Look, lanzado el 5 de junio de este año. La banda sueca alcanzó fama internacional por sus interpretaciones de los éxitos de ABBA. Después de 22 años, lograron gran repercusión con su sencillo de regreso, Iconic, que alcanzó el disco de oro. Ahora, el grupo consolida su éxito con este nuevo sencillo, You Got The Look, una reinterpretación del éxito mundial de Roxette, The Look. You Got The Look, 18s, lo nuevo en Aspen.

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1: Qué lindo sol radiante que tenemos a esta hora de la mañana. Los primeros rayos del sol que apenas iluminan, digamos, ¿no? Porque, bueno, el calor se siente un poco más al mediodía. Y nosotros estamos acá con vos en este fin de semana. Comienza un nuevo fin de semana. En realidad ya comenzó un nuevo fin de semana. Vos que estás allí, seguramente en compañía de Líder desde horas muy tempranas y disfrutando de cada canción, de cada programa, de cada encuentro también. 9:05 y a esta hora te digo buenos días. ¿Cómo estás? ¿Cómo estuvo esa semana? Una semana rara, ¿no? La verdad que, bueno, por lo menos en mi entorno, digamos, ¿no? Pero seguramente a vos te pasó similar porque se comparten por ahí las experiencias. Después del domingo, que no quiero hablar mucho de eso, quedó como un ambiente medio raro, ¿no? Como bajón, digamos, ¿no? El lunes, el martes, costó un poco repuntar la semana, este comienzo de vuelta, los chicos a la escuela y demás, costó un poco. Pero bueno, de todas maneras, se disfrutó. Hasta la 1:00 p.m. te acompaño, Leonor Camisay en la producción. Soy Juan Manuel Rodríguez. Buen día, ¿cómo estás? Estamos allí en contacto en el 264-508-5809. Compartiendo canciones, compartiendo cosas lindas en el fin de semana del líder. Bienvenidos, buen día. Comenzamos una nueva mañana, un sábado. Te acompañamos hasta la 1:00 p.m. Bienvenidos.

Estás escuchando este clásico de Eddie Aufield, All Love in the World, año 1985, 9 de la mañana, 9 minutos. Continuamos escuchando canciones aquí en Líder 104.3. Camarón Remix, Coti.

0: Rosy Show.
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13: 3 grados la actual temperatura en San Juan, humedad 94%, viento oeste a 4 kilómetros por hora, el cielo está ligeramente nublado.
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difunto. Juanes, la camisa negra, a las 9 y 19 de la mañana. Qué lindo que está el fin de semana, por lo menos hasta el momento, de acuerdo a lo que estaba viendo hace rato y mientras buscábamos los datos del tiempo. Parece que la tarde del sábado va a estar bastante interesante, te digo, por el clima, básicamente. Pero bueno, viste que el clima es cambiante, sobre todo en el último tiempo en el país en general. Habían anunciado el ingreso de frío y demás, pero bueno, por lo que se está viendo acá, el lunes va a ser bastante atípico también. Seguramente vamos a tener algo de sonda, me imagino, ¿no? Porque bueno, es una temperatura bastante elevada la que se está anticipando para el día lunes. Ya te voy a comentar en detalle enseguida todo esto. Bueno, dentro de tantas cosas que pasaron durante esta semana, muchas quejas de la gente esperando el colectivo, ¿no? Porque bueno, parecía que seguía el horario de vacaciones y fue eso lo que dijeron. En los últimos días sentiste seguramente que el colectivo tardaba mucho más en llegar, y no es una sensación, porque bueno, la Unión Tranviarios Automotor confirmó que efectivamente las frecuencias se han reducido en gran parte de San Juan, y por supuesto, de acuerdo a lo que estuvieron diciendo, la decisión no fue tomada por los choferes ni por la UTA, sino por las empresas nucleadas de la Asociación Transporte Automotor de Pasajeros. Así es que, bueno, ¿qué cambió en la práctica? En la práctica, digo, hoy los colectivos están circulando con un esquema muy parecido al de vacaciones de invierno, y esto significa que hay alrededor de un 30% menos de unidades en las calles, por lo que las esperas son mucho más largas. Líneas que antes pasaban cada 10 minutos, ahora pueden demorar 20 minutos o incluso más, dependiendo del recorrido también, lógicamente. ¿Y por qué se tomó esta medida? Bueno, tiene que ver con los pagos, aparentemente, ¿no? Porque las empresas argumentan que mantienen importantes deudas por parte del Estado provincial, vinculadas principalmente a las compensaciones tarifarias y a los boletos escolares y docentes gratuitos, y como consecuencia aseguran que tuvieron que administrar el consumo de combustible para poder seguir prestando el servicio y evitar también de alguna manera una suspensión total. Desde el gremio, bueno, fueron claros en señalar que esta reducción fue una decisión exclusivamente empresaria. Incluso explicaron que ellos se enteraron cuando las compañías comenzaron a informar a los choferes sobre los nuevos diagramas de trabajo. Pero bueno, el problema no solamente afecta a los pasajeros, sino también impacta en las condiciones laborales de los conductores. Al haber menos colectivos circulando, las unidades viajan mucho más cargadas, acumulan retrasos durante toda la jornada y muchos choferes prácticamente no pueden realizar las pausas previstas para descansar o incluso ir al baño durante sus 8 horas de trabajo. La verdad que se hace inhumano esto, ¿no? Y frente a la gran cantidad de reclamos de los usuarios, la Secretaría de Tránsito y Transporte de la provincia ya comenzó un monitoreo para verificar cómo se están prestando, digamos, los servicios y evaluar también si corresponde tomar alguna medida. Por el momento no hay una fecha confirmada para que las frecuencias vuelvan a la normalidad. Así que bueno, si esta semana te tocó esperar más de lo habitual en una parada de colectivos, ya sabes cuál es la explicación. No es que los choferes

0: seguido trabajando como si estuvieran en vacaciones. En realidad tiene que ver con eso, sí, pero no por el tema puntual de vacaciones, sino por, bueno, tiene que ver con los pagos y demás. Así que, bueno, el servicio sigue funcionando, pero con menos colectivos en circulación, una situación que genera demoras, malestar entre los usuarios y también preocupación entre los propios trabajadores del transporte. Tenerlo en cuenta, si circulas o te tocó justamente esta semana el colectivo, hay muchos que les pasa eso, ¿no? Los que van habitualmente a trabajar, los chicos en las escuelas también, docentes también, que van permanentemente utilizando el colectivo, les pasa y ya están enterados. Pero seguramente a vos que se te rompió el auto, seguramente puede pasar que te tengas que tomar un colectivo y notes que se demora muchísimo. Y cómo cuesta acostumbrarse, ¿no? Cuando estás acostumbrado, esto valga la redundancia, comenzar a utilizar el transporte público. Bueno, en estas condiciones es medio complejo. De la mañana, 23 minutos, 264-508-5809. Buen día, me dicen por acá, trabajando y escuchando la radio. Bueno, nos piden canciones, por acá en otro de los mensajes, nos saludan también, están disfrutando también de la compañía del líder, como en cada momento, y otros están haciendo actividades a esta hora mientras disfrutan de la compañía de la radio. Gracias por estar con nosotros en tus mensajes. Me piden Arjona, me piden La Sole. Bueno, muchas canciones que por acá están elegidas en esta mañana y que por supuesto las vamos a escuchar. Tenemos tiempo hasta la una de la tarde, así es que te tenés que quedar con nosotros. 9:24, más canciones en líder.
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0: Bueno, como te comentaba hace rato, tenemos días bastante cambiantes. El domingo se espera una mínima de 7, una máxima de 23 grados. El lunes una mínima de 10, una máxima de 30 grados. Aparentemente habría sonda el próximo lunes. El martes la mínima va a ser de 9, la máxima de 22. El miércoles mínima 8, máxima 18 grados. Y bueno, el jueves una mínima de 8, máxima 19, y el fin de semana va a estar marcado por temperaturas que van a oscilar entre los 8 y los 24 grados. Alguna que otra nube, pero no mayores cambios, y podrían haber lluvias, digamos, ¿no? En la semana que viene, en alguno de los días. 9:37, sigo con vos en el WhatsApp.
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0: Año 1994, Diego Torres en el clásico latino, el primero de la mañana. La vereda del sol.

0: Por acá nos dicen, por ahora modo tranqui, después de una semana movida, desayunando en la cama. Qué lindo poder estar tomándose ese momento también para uno en el fin de semana. Te digo, la semana fue rara, después de lo que pasó el domingo, no es como que el lunes, martes estuvo raro, pero bueno, así es este tema, ¿no? La Vereda del Sol, una canción de Diego Torres que estábamos disfrutando en este primer clásico latino de la mañana, aquí en Líder 104.3.
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1: 10 de la mañana, 1 minuto, 3 grados, la actual temperatura en San Juan, humedad 94%, presión 942, decimal 5 hectopascales, viento oeste a 4 kilómetros por hora. Detuvieron a otro sospechoso por el ataque a dos hermanos en Chimbas. El nuevo detenido es un joven de 33 años que estaba alquilando un monoambiente. La investigación por el violento ataque a balazos ocurrido en mayo pasado en Chimbas dio un paso clave este viernes con la detención del último sospechoso que permanecía prófugo. Se trata de Díaz Mazacán, de 33 años, quien fue capturado durante un allanamiento realizado en Santa Lucía por personal del Grupo Geras y de la UFI Genérica. La última cotización del dólar quedó de la siguiente manera. El oficial se encuentra para la compra 1.470 pesos y para la venta 1.520 pesos. El dólar blue cotiza para la compra 1.498 pesos con 65 y para la venta a 1.545 pesos. Y el dólar MEP cotiza para la venta 1.531 pesos con 70. Mendoza va a activar un operativo para rescatar los 1.500 camiones varados por la nieve en el Paso Cristo Redentor. Según el último relevamiento, hay 1.550 camiones varados en diferentes puntos del corredor bioceánico. El cierre fue el 18 de julio. El temporal de nieve que afecta a la cordillera de los Andes mantiene paralizado el paso internacional entre Argentina y Chile por el Paso Cristo Redentor, que lleva 10 días consecutivos cerrado. Ante la acumulación de vehículos de carga, el gobierno de Mendoza activará el protocolo de contención para transporte pesado. España en emergencia nacional. El gobierno ordena la evacuación de todo el valle del Tíatar. El mayor incendio de la historia de la Comunidad de Madrid y otro fuego en Ávila han afectado a más de 70.000 personas. Los equipos de extinción siguen centrados en los graves incendios de Madrid y Ávila, que ya gestionan como un único fuego tras forzar la evacuación de cerca de 80.000 personas y calcinar 20 hectáreas con una provisión compleja por la incertidumbre del viento. El avance de las llamas ha obligado este sábado a evacuar el municipio madrileño de Cenicientos, donde estaba instalado el puesto de mando único, que se ha trasladado al Navalcarnero. Las autoridades han explicado que la evolución del incendio depende principalmente de las condiciones del viento. Ligeramente nublado el cielo a esta hora de la mañana, visibilidad óptima, pronóstico del tiempo. Lluvias aisladas se están anticipando para las próximas horas.
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1: Un 13 de octubre de 1977 se estrenaba esta canción del álbum Player. Estamos hablando de esta banda, Players, Baby Come Back.

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0: 6 grados 2 décimas, la actual temperatura en San Juan, sensación térmica 3 grados 9 décimas, humedad 86%, viento sur a 12 kilómetros por hora.
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compartiendo buenas canciones en Líder para vos que estás a esta hora de la mañana disfrutando con nosotros de un mate, un café. Esas cosas lindas que tiene la vida. El fin de semana también es una de ellas. Y vos sabés que el otro día, bueno, recién inclusive charlando con una de las oyentes, hay una frase que cada vez escuchamos más. Y bueno, y si somos sinceros, seguramente nosotros mismos la dijimos alguna vez. ¿Cómo puede ser que ya estemos en agosto? Viste que nos preguntamos frecuentemente esto. Y hace nada que era año nuevo y los meses pasan volando, ¿no? Y es como que percibimos esto cada vez más. Y tengo uno piensa, ¿será una cuestión generacional? ¿Será que a todos nos pasa? Pero bueno, ¿realmente el tiempo está pasando más rápido o nuestro cerebro, el que lo percibe, quizás de otra manera? ¿Qué te parece? La respuesta según la psicología y la neurociencia es muy interesante. El tiempo no cambió, lo que cambia es nuestra forma de experimentarlo. Porque cuando somos chicos, casi todo es nuevo. El primer día de clases, un paseo, un cumpleaños, aprender a andar en bicicleta, por ejemplo, hacer un amigo. Cada experiencia representa un descubrimiento y cuando vivimos muchas cosas nuevas, el cerebro genera muchísimos recuerdos. Por eso, al mirar hacia atrás, la infancia parece larguísima. En cambio, cuando somos adultos, ocurre todo lo contrario. La rutina empieza a repetirse. Nos levantamos a la misma hora, hacemos lo mismo todos los días, ¿no? El mismo recorrido, trabajamos, volvemos a casa y repetimos ese ciclo una y otra vez. Como el cerebro ya conoce esas experiencias, les prestan menos atención y crean menos recuerdos nuevos. Entonces, cuando miramos hacia atrás, sentimos que el mes pasó en un abrir y cerrar de ojos. Y hay otro fenómeno muy curioso, ¿no? Con respecto a esto, ¿no? Un año representa algo muy distinto para un niño que para un adulto. Para un chico de 10 años, un año

año equivale al 10% de toda su vida. Pero bueno, para una persona de 50 años, por ejemplo, ese mismo año representa apenas el 2% de su existencia. ¿No? Acá hay cosas clave que, bueno, nos ayudan a entender un poco más por qué nos pasa esto. Es decir, cada año nuevo ocupa una proporción cada vez menor de nuestra historia y por eso, subjetivamente, parece pasar más rápido. Pero también influye el ritmo de vida que llevamos, ¿no? Esto también hay que tenerlo en cuenta. Vivimos respondiendo mensajes, mirando redes sociales, atendiendo el trabajo, las obligaciones, los compromisos, siempre pensando en lo que sigue. Y cuando vivimos en el piloto automático encendido, el cerebro registra menos detalles del presente y paradójicamente cuanto menos atención prestamos al momento que estamos viviendo, más rápido sentimos que pasó. Por eso muchas personas experimentan una sensación muy particular. Durante una semana de vacaciones llena de experiencias nuevas, el tiempo parece ir despacio mientras lo están viviendo. Y cuando vuelven, sienten que vivieron muchísimo. En cambio, una semana de rutina puede parecer interminable mientras transcurre, pero bueno, recordarla da la impresión de que desapareció. Esto es cierto, porque si te has quedado en vacaciones, en casa, sin hacer nada, viendo series, seguramente se te pasaron volando las vacaciones. Y bueno, hay otros que por ahí, bueno, hicieron un viaje, compartieron y eso hace que por ahí el recuerdo haga que valió la pena, ¿no? Y bueno, desde la neurociencia hay una conclusión muy clara con respecto a esto, porque dicen que la percepción del tiempo depende en gran medida de la cantidad y la calidad de experiencias que almacenamos en la memoria. Entonces, ¿es una cuestión generacional? En realidad no. No les pasa solamente a los adultos ni solamente a quienes usan mucho el celular. Es un fenómeno que puede experimentar cualquier persona, sin embargo suele intensificarse con los años porque, bueno, aumenta la rutina, disminuye las experiencias novedosas y cada año representa una porción más pequeña de nuestra vida. Quizá la mejor forma de hacer algo más largo el tiempo no sea mirar el reloj, por ejemplo, no, tal vez sea vivir más experiencias nuevas, aprender algo diferente, leer un libro, conocer un lugar, cambiar un camino o hablar con alguien que hace mucho tiempo no vemos, ¿no? Porque bueno, cada experiencia significativa deja una huella en nuestro cerebro y al final la vida no se mide solamente por el tiempo que pasa, se mide por la cantidad de momentos que realmente recordamos. Fíjate qué interesante a lo que nos lleva esto. 10 de la mañana, 25 minutos. Sigo con vos en el WhatsApp de la mañana, en el WhatsApp de Líder, 264-508-5809, doblando la ropa, así como tiene que ser. Y otros están a esta hora de la mañana por hacer deportes. Qué bueno. Bueno, que poder, viste, experimentar todo esto. Nosotros te acompañamos con buenas canciones y ahora te dejo con esta canción de Vicio. Enamorarte.

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0: ¿cómo estás en este fin de semana? ¿Estás escuchando una de las canciones que forman parte de tu historia? Sabrina Carpenter, lo que suena a esta hora, Expreso. En este fin de semana, líder. Fin de semana con buenas canciones, con cosas interesantes. Hasta la una de la tarde te acompaño con eso que tenés ganas de escuchar.
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0: Año 1994. Suena John Secada. Si te vas.

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Manuel Carrasco, Juanes. Gente corriente en el fin de semana, líder. Bueno, presta mucha atención porque, bueno, esto en realidad está más enfocado en los docentes. Si hace tiempo tenías ganas de aprender a usar la inteligencia artificial en el aula, ahora vas a poder tener una oportunidad totalmente gratuita y con certificación oficial. El Ministerio de Educación de la provincia abrió las inscripciones para la actualización académica de inteligencia artificial generativa y educación, una propuesta que está muy buena y que está destinada a docentes de todos los niveles y modalidades del sistema educativo. Lo interesante es que no es un curso más de esos que duran un par de días. Estamos hablando de una formación de 200 horas reloj que se van a desarrollar hasta el mes de noviembre, combinando clases presenciales y virtuales, es decir, con una modalidad mixta y bimodal. ¿Y qué va a tener esto, no? ¿Y qué se va a aprender allí? Bueno, justamente incorporar la inteligencia artificial como una herramienta de trabajo, desde cómo utilizarla para planificar clases, preparar materiales y diseñar actividades, hasta reflexionar sobre su uso responsable, la ética, la inclusión educativa y el desarrollo del pensamiento crítico. Mira qué interesante, ¿no? La idea es que, bueno, la IA sea un apoyo para el docente y no un reemplazo de su tarea. El cursado va a estar organizado en 4 módulos de 50 horas cada una y el encuentro inaugural va a ser el martes 28 de julio de 9:30 a 12:30 en el Centro de Convenciones de San Juan. La ministra de Educación, Silvia Fuentes, bueno, estuvo hablando sobre esto y dijo que, bueno, hoy la inteligencia artificial ya forma parte de la vida cotidiana de los estudiantes y que la escuela tiene el desafío de incorporarla como sentido pedagógico, criterio ético y pensamiento crítico. En realidad, no solamente de la vida de los estudiantes, sino de todo el mundo. De todas las edades, de todos los rangos etarios, está presente la tecnología. Por eso, bueno, consideran fundamental que los docentes puedan capacitarse y conocer estas herramientas para enriquecer las experiencias de aprendizaje. Y un dato importante, la capacitación es completamente gratuita, aunque tiene cupos limitados, por eso quienes quieran participar deben completar el formulario digital de inscripción que habilitó el ministerio y muchos por ahí se preguntan hasta cuándo hay tiempo para inscribirse, y en la información publicada por el Ministerio de Educación no se informó una fecha de cierre. Lo que sí se aclara es que la inscripción va a permanecer abierta hasta completar los cupos disponibles, así que, bueno, la recomendación es no dejarlo para último momento. ¿Y dónde hay que inscribirse? Bueno, a través del formulario digital oficial que ha publicado el Ministerio de Educación de San Juan en sus canales oficiales y que también va a acompañar la convocatoria. Sin dudas es una propuesta muy interesante porque la inteligencia artificial ya llegó a nuestras vidas y también está llegando a las escuelas. Y la diferencia va a estar en cómo la usamos y, bueno, que los docentes puedan capacitarse de manera gratuita y con una formación oficial. Es una muy buena noticia para seguir mejorando la educación en la provincia. Me parece muy interesante esto, ¿no? Que se vaya dando de esa manera. Gracias a ustedes por estar allí con nosotros, ¿no? Por acá dice, buenos días por la mañana para todos, excelente jornada laboral. Nos mandan una foto del estéreo del auto. Seguramente estamos acompañando allí algún trabajo, estás de viaje o estás disfrutando simplemente, o estás lavando el auto, ¿por qué no? Puede ser de esa manera. Y nos piden Abel Pinto, ¿sí?, para continuar disfrutando y bueno, por supuesto, para compartir con ustedes en este fin de semana. Y hay una canción muy linda que se llama Ya Estuve Aquí y suena para vos en Líder.

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1: 11, un minuto. 6 grados 2 décimas en San Juan, sensación térmica 3 grados 9 décimas, humedad 86%, presión 944 hectopascales, viento sur a 12 kilómetros por hora. Frente a las temperaturas extremas, Iglesia comenzó a instalar refugios cerrados para la espera de colectivos. El municipio de Iglesia instaló los primeros refugios en la localidad de Bellavista y avanzó progresivamente por todo el departamento. Para mitigar el impacto de las bajas temperaturas, el municipio de Iglesia puso en marcha la colocación de nuevas paradas y refugios cerrados para el transporte público de pasajeros. La medida busca dar respuesta a una histórica demanda de los vecinos, quienes a diario deben enfrentar jornadas de intenso frío durante el invierno y mucho calor en verano. Noticia del país, Cristina Kirchner internacionaliza su defensa y suma al abogado de Lula da Silva. Cristina Kirchner busca denunciar presuntas violaciones a las garantías del debido proceso en la justicia argentina. Con el objetivo de llevar la discusión fuera de las fronteras argentinas, Cristina Fernández de Kirchner dio un giro en su estrategia judicial e incorporó a su equipo de defensa al reconocido jurista brasileño Rafael Balín, uno de los abogados que integró el equipo técnico que defendió al actual mandatario de Brasil, Luis Inácio Lula da Silva. En el mundo, Francia enfrenta

0: una emergencia sin precedentes por los incendios forestales récord histórico, cerca de 98.000 hectáreas arrasadas. El primer ministro Sebastián Lecornu ha convocado una nueva reunión para evaluar la respuesta estatal. El gobierno de Francia enfrenta una emergencia sin precedentes por los incendios forestales y las autoridades han destacado este sábado que cerca de 98.000 hectáreas ya han sido arrasadas, una cifra considerada como un récord histórico por el primer ministro del Interior. Ligeramente nublado el cielo a esta hora de la mañana, visibilidad óptima, pronóstico del tiempo para las próximas horas, lluvias aisladas, espera una máxima de 16 grados.
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0: En mayo de 1993, esta banda que se llama Tears for Fears estrenaba esta canción, Break It Down Again, clásico internacional.

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5: 10 grados en San Juan, sensación térmica 8 grados 8 décimas, humedad 76%, viento sur a 10 kilómetros por hora.
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pensar en algo muy importante. ¿Cómo nuestros hábitos cotidianos pueden influir en la salud del cerebro? Porque bueno, cuando hablamos de demencia o de enfermedades como el Alzheimer, muchas veces creemos que todo depende de la genética o de la edad, pero la ciencia dice que no es tan así. La OMS o la Organización Mundial de la Salud presentó una nueva guía en la que actualiza los factores de riesgo de la demencia y una suma 3 que hasta hace poco no tenía tanta relevancia: dormir mal, respirar aire contaminado y también el aislamiento social. Esto es lo que tiene que ver también con el Alzheimer. Esto es importante porque la demencia afecta a millones de personas en todo el mundo y los especialistas aseguran que casi la mitad de los casos podrían prevenirse o al menos retrasarse, ¿no? Y se actúa sobre los factores de riesgo que sí podemos modificar. Tengamos en cuenta que la demencia es un trastorno neurodegenerativo, ¿no? Que va deteriorando el cerebro y su composición, y por eso es que se generan tantas complicaciones. Por ejemplo, el sueño. ¿Cuántas veces nos acostamos tarde y dormimos pocas horas o pensamos que descansar no es tan importante? Bueno, resulta que mientras dormimos, el cerebro realiza una especie de limpieza, elimina sustancias de desecho y ayuda también a consolidar la memoria. Cuando el descanso es insuficiente o de mala calidad durante mucho tiempo, ese proceso se altera y aumenta también el riesgo del deterioro cognitivo. Y otro punto que importa es la guía y la combinación del aire, ¿no? Respirar durante años aire con altos niveles de contaminación puede favorecer procesos inflamatorios que terminan afectando el cerebro. Es un factor del que antes se hablaba muy poco, pero que ahora cuenta con evidencia científica cada vez más sólida. Y hay un tercer aspecto que muchas veces pasa desapercibido, que es la soledad, el aislamiento social, mantener vínculos con otras personas, conversar, compartir actividades con amigos, familias o vecinos y participar de un club o simplemente salir de casa también protege el cerebro. Los especialistas explican que el contacto social estimula la mente y ayuda también a preservar las funciones cognitivas. Fíjate qué importante esto, porque muchas veces pasa eso, ¿no? De que, bueno, nos quedamos en casa, entramos en una errónea zona de confort donde, bueno, pensamos que está todo bien, pero ahí es donde está el gran problema, ¿no? En esto de quedarse en casa, de no salir y, bueno, de seguir afectando nuestro cerebro. Pero bueno, la guía también recuerda que otros factores de riesgo que ya se conocían, controlar la presión arterial, la diabetes y el colesterol, hacen hacer actividad física con frecuencia, no fumar, evitar el consumo excesivo de alcohol, cuidar la audición y mantener el cerebro activo con la lectura, los juegos, aprender cosas nuevas o cualquier actividad que implique un desafío mental es importante. Así es que, bueno, en definitiva el mensaje es muy esperanzador. No debemos cambiar la edad ni la genética, pero sí podemos hacer mucho por nuestra salud cerebral. Dormir mejor, movernos un poco más, alimentarnos de manera saludable, cuidar nuestros vínculos y no aislarnos. Son pequeñas decisiones que con el tiempo pueden marcar una enorme diferencia. ¿Qué te parece? Está bueno esto. Así que bueno, la próxima vez que alguien diga que cuidar el cerebro es solo hacer crucigramas, ya sabemos que va mucho más allá, ¿no? Esto es importante porque pasa mucho. Llega una determinada edad que ya no querés salir de casa, te empezás a aislar y eso, digamos, vale como uno de los primeros síntomas del Alzheimer, por ejemplo, ¿no? Cuando empieza a darse de esa manera, o a esto de empezar a perder la memoria a corto plazo, de a poco, ¿dónde dejé las llaves? ¿Dónde? Y estas son señales que te va dando la cabeza que por ahí hay que bajar un cambio. Quizás esto puede ser por estrés meramente, ¿no? Pero bueno, quizás también puede ser un indicador de esto. También es importante descansar bien, respirar un aire lo más limpio posible y sobre todo seguir compartiendo tiempo con las personas que queremos, porque esos hábitos que parecen tan simples también pueden ayudar a proteger nuestra memoria y nuestra calidad de vida en el futuro. O sea, es que tenerlo en cuenta, no subestimes por ahí las cosas que bueno, que se comparten. Interesante. 11:23, una mañana cargada de mensajes, cosas lindas que por ahí nos dicen, muchas canciones que nos han solicitado al 264-508-5809, todos hablando del cielo limpio que tenemos hasta el momento, ¿no? Por otro lado, recién me estaban comentando sobre el fresco que hay en la mañana, a pesar de que hay sol. Viste que este sol de invierno es particular porque, bueno, no es que calienta demasiado, sino que más ilumina que otra cosa. Pero bueno, el pronóstico del tiempo, las lluvias llegarían entre miércoles y jueves, de acuerdo a lo que estoy viendo por acá. Y la semana se va a mantener con temperaturas bastante cambiantes. Por ejemplo, el lunes una máxima de entre 30
y 27 grados va a ser la máxima. Seguramente vamos a tener zona. El martes la máxima va a rondar los 18 y la mínima va a ser

de 10. Va a ser un día interesante. Lo mismo el miércoles, pero con lluvias, y el jueves también con similares condiciones. Hay un 80, un 60% de lluvias para estos días. Interesante tenerlo en cuenta, ¿no? Porque, bueno, seguramente hay actividades y demás. Seguimos con vos compartiendo canciones en Líder. La quinta estación. Tu peor error. Estoy con vos hasta la 1 de la tarde.

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0: lindo compartir con vos esta mañana. La verdad que estamos ahí a full con vos en el 264-508-5809, arroba FM Líder San Juan en las redes, compacto.com.ar, con el líder, allí nos escuchás en la web, o te descargas la aplicación ingresando al Play Store de tu celular, escribís FM Líder 104.3 San Juan, logo rojo con negro es el que tenés que descargar en tu celular o en tu tele.
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0: Nos quedamos con esta canción del año 1995, Luis Miguel, en el clásico latino. Si nos dejan.

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Lazo, Sebastián Yatra haciendo Ojos Marrones. 11:46 de la mañana, rápido se pasa el tiempo. Bueno, la verdad que no nos queríamos acordar mucho. Viste que al comienzo decíamos, fue una semana rara para todos. Estábamos con ese bajón del domingo, ¿no? Después de los resultados del partido, pero bueno, tuvo que pasar de esa manera. Y los artistas empezaron a, bueno, manifestar su orgullo, su tristeza. Bueno, los diferentes artistas, las personas en las redes sociales. Y una polémica inesperada terminó poniendo a Rosalía en el centro de las críticas en la Argentina. Y todo ocurrió por un video que compartió en sus redes sociales apenas terminó la final del Mundial entre Argentina y España. ¿Qué pasó? Bueno, Rosalía republicó un video de la influencer Mia Khalifa en el que celebraba el triunfo de España mientras sonaba de fondo la canción La Perla de la propia Rosalía. El problema fue que el video incluía un mensaje que muchos argentinos interpretaron como una burla hacia la selección y hacia el país. Metete con cualquier cosa, menos con la pasión del fútbol argentino. Viste que el argentino tiene eso. Y bueno, se pudo ver en esto. La reacción fue inmediata, digamos, ¿no? En cuestión de horas, las redes sociales se llenaron de críticas y muchos fanáticos argentinos comenzaron a pedir que la cantante fuera cancelada. Algunos incluso iniciaron campañas para devolver las entradas de los recitales que Rosalía tiene programado en Buenos Aires el 1 de agosto. Fíjate vos. Estuvo como malo como estrategia, digamos, ¿no? De poder mostrarse como ella quería, con orgullo en las redes sociales. Mientras otros también llamaban directamente a no asistir a los shows como forma de protesta. Al ver la repercusión, Rosalía eliminó la publicación y salió a dar las explicaciones pertinentes y a través de sus historias de Instagram escribió un mensaje muy frío, digamos, ¿no? Y bueno, dijo, disculpas, mala mía, perdón. Y bueno, eso generó aún más bronca porque, bueno, obviamente no fue como muy sincero. Sin embargo, las disculpas estuvieron ahí, no convencieron a todos, mientras algunos seguidores aceptaron la explicación y consideraron que había sido un error sin intención. Otros sostuvieron que el daño ya estaba hecho y mantuvieron también las críticas en redes sociales. Incluso hubo homenajes vinculados al artista que terminaron suspendiéndose por el clima de tensión que se generó. Esto iba a pasar en Córdoba, ¿no? Le habían armado toda una puesta en escena para que pudiera promocionar sus nuevas canciones, su nuevo disco con una filarmónica también. Y ahora, bueno, parece que se suspendió todo. Ahora todas las miradas están puestas en lo que ocurra cuando Rosalía llegue al país para comenzar su gira. Habrá que ver si el público deja atrás la polémica o si este episodio termina afectando el clima de sus presentaciones, ¿no? Una muestra más de cómo una publicación que dura apenas unos segundos, en redes sociales, puede generar una enorme repercusión y convertirse en noticia en todo el mundo. Así le fue a Rosalía. La verdad que, bueno, no estuvo tan interesante. Lo que pasa es que era fuerte también el posteo. Interesante por ahí. 11:49. Escuchamos esta versión en este bloque de duetos. Maná con Dua Lipa. Oye, mi amor.

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1: Hora 12, un minuto. 10 grados en San Juan, sensación térmica 8 grados 8 décimas, humedad 76%, presión 944 hectopascales, viento sur a 40 kilómetros por hora. Fuego y misterio en Capital, un contenedor ardió de madrugada y la justicia investiga el hecho. El hecho se registró en las primeras horas del día en una zona concurrida de Capital. Bomberos contuvieron las llamas. Un importante despliegue de seguridad se volvió en la madrugada de este sábado en las calles Entre Ríos, entre Agustín Gómez y Pedro de Valdivia en Capital, luego de que un contenedor de residuos ardiera en llamas de manera imprevista. El foco del incendio requirió la intervención urgente de los bomberos para evitar que el fuego se propaga a vehículos estacionados o fachadas también. Evacuaciones y cierre de la Garganta del Diablo. Creció el río Uruguay y Misiones activó un plan de emergencia. A pesar de que este viernes se registró una pequeña disminución en la altura del cauce, las autoridades anticiparon que se espera una temporada marcada por las intensas lluvias y eventuales crecidas. Ante la crecida del río Uruguay y el pronóstico de lluvias intensas que marcará en los próximos meses, el gobierno de Misiones activó el Plan Provincial de Emergencia con el propósito de coordinar acciones preventivas y mitigar el impacto de inundaciones y otros fenómenos climáticos extremos. Noticia del Mundo, Coquimbo estiman hasta 2 años de trabajo para lograr la reconstrucción total tras el devastador temporal. Los graves daños provocados por el reciente temporal en la infraestructura vial y urbana anticipan un proceso de recuperación de largo aliento para Coquimbo. Los graves daños provocados por el reciente y potente sistema frontal en la infraestructura vial y urbana anticiparon un proceso de recuperación de largo aliento. Advierten que volver a la normalidad requerirá de una coordinación institucional sin precedentes. El severo temporal que azotó con fuerza la región dejó una profunda huella de destrucción material, obligando también a las autoridades y especialistas a replantear los plazos de recuperación. De acuerdo con las estimaciones técnicas, la reconstrucción total demandará un plazo de hasta 2 años. El cielo se encuentra ligeramente nublado, la visibilidad es de 15 kilómetros, el pronóstico del tiempo anticipa parcialmente nublado hacia la tarde y hacia la noche con una máxima probable de 16 grados.
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1: En octubre del año 1989 se estrenaba esta canción de Elton John, Sacrifice, en el clásico Líder.

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10: 11 grados 8 décimas la actual temperatura en San Juan, humedad 75%, viento sur a 15 kilómetros por hora, el cielo está ligeramente nublado.
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recién despertando, recién levantando algunos, qué lindo. De eso se trata el fin de semana, otros llegando a la provincia de San Juan, escuchando la radio a través de 104.3, a través del dial, a través del estéreo del auto, qué lindo. Y luego poder disfrutarlo también de esa manera, viste, pones la canción que te gusta, suenan esas canciones que forman la banda sonora de tus días. Y vamos a compartir una reflexión que seguramente va a hacer pensar a muchos padres, madres, abuelos y también a quienes trabajan con chicos, porque hay formas de disciplinar que durante años se consideraron normales, incluso bien intencionadas, pero bueno, la psicología hoy advierte que pueden dejar marcas emocionales muy profundas. Fíjate qué importante, porque no estamos hablando de los grandes castigos ni de la violencia física. Muchas veces las heridas más difíciles de sanar nacen de situaciones que parecen inofensivas. Por ejemplo, frases como "deja de llorar, no es para tanto", "ves como tu hermano sí hace las cosas bien" o "si seguís así, nadie te va a querer" son expresiones que quizás muchos escuchamos cuando éramos chicos y que todavía se siguen repitiendo en algunos hogares. Según especialistas en desarrollo infantil, este tipo de mensajes no ayudan a educar. Al contrario, pueden hacer que los chicos aprendan a esconder lo que sienten, a creer que sus emociones no son importantes o que solo van a ser queridos cuando hagan todo bien. Otro error bastante común es utilizar el cariño como premio o castigo. Hay padres que cuando están enojados dejan de hablarle a sus hijos durante horas o incluso días. Lo que para un adulto puede parecer una forma de enseñar una lección, para un niño puede sentirse como un abandono emocional. Y eso genera mucha inseguridad. También aparecen las comparaciones. Decirle a un chico que debería ser como su hermano, un compañero o un primo quizás parezca una manera de motivarlo, pero generalmente produce el efecto contrario. En lugar de esforzarse, termina sintiendo que nunca es suficiente y que siempre va a haber alguien mejor que él. Fíjate qué importante y cómo marcan algunas cosas que por ahí creemos como indefensas. Y hay otro aspecto que pocas veces se siente o que se tiene en cuenta, que es ridiculizar a un niño delante de otras personas. Reírse de un error, hacerlo pasar vergüenza o exponerlo públicamente puede afectar seriamente su autoestima. A veces ese momento dura apenas unos segundos, pero el recuerdo puede acompañarlo durante todos los años de su vida. Y los especialistas explican que educar con límites sigue siendo necesario. Los chicos necesitan normas, rutinas y adultos que los guíen. Pero una cosa es poner límites con firmeza y otra muy distinta es hacerlo desde el miedo, la humillación o el desprecio. Hoy se habla cada vez más de disciplina positiva, una forma de educar que combina afecto con límites claros. No significa dejar que los chicos hagan lo que quieran, significa enseñar, explicar las consecuencias de los actos, escuchar lo que sienten y corregir sin destruir su autoestima, ¿no? De eso se trata. Y eso también es importante decirlo porque, bueno, ningún padre es perfecto. Todos se equivocan alguna vez. Lo importante es poder reconocer esos errores, pedir disculpas cuando hace falta y seguir aprendiendo, porque también se educa con el ejemplo. Al final muchos hijos no recuerdan exactamente qué castigos recibieron cuando eran chicos. Yo creo que esos que quedan marcados son los que generaron trauma, me parece, ¿no? Lo que sí recuerdan es cómo les hacían sentir. Y bueno, si se sintieron escuchados o ignorados, si encontraron un abrazo cuando tenían miedo o una crítica cuando más necesitaban comprensión también quizás. Pero bueno, por eso vale la pena que nos detengamos un momento y preguntarnos también qué huellas queremos dejar en quienes más queremos, porque las palabras pasan, pero las emociones que despiertan muchas veces permanecen para toda la vida, y esto es importante que lo tengas en cuenta, ¿no? La verdad que son cosas que por ahí se dicen, pero que sí, son muy significativas. 12:23, seguimos escuchando canciones y nos quedamos con Pablo Alborán. Saturno.

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0: 12:35 ya, rapidísimo se pasó el tiempo. The Chainsmoker, Coldplay, Something Just Like This. El fin de semana, líder. Gracias por estar por ahí compartiendo con nosotros, opinando también. Viste que siempre tuvimos infancia que nos marcó a muchos, digamos, ¿no? Bueno, muchas cosas que por ahí se van diciendo en función de las cosas que compartimos en líder, y nos encanta que estés allí con nosotros disfrutando. Compartimos ahora el último clásico latino.
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0: Año 1995. La canción se llama Te Pertenezco, Ambra.

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salió una versión muy buena. Ricky Martin Tini con música de Los Ángeles Azules sonando a esta hora. Vuelve. Mirá cómo lo reversionaron a este tema. Quedó bastante bueno. Con un ritmo un poco más fiestero tiene, ¿no? La verdad que está bueno. 12:50, quedan 10 minutos para que nos vamos, pero disfrutamos con muchas cosas hasta la 1 de la tarde con vos en Líder. Y estaba viendo por acá algo que seguramente viste en las noticias, en las redes sociales. Se está dando a conocer ya, ¿no?, esta noticia importante sobre la carrera de medicina que, bueno, se está estando en la provincia. Que, bueno, tiene muchas cosas interesantes y te vamos a comentar un poco más en detalle lo que se estaba hablando en la última hora, ¿no? Recién estábamos viendo por acá uno de los cronogramas, una de las noticias más esperadas por muchísimos estudiantes de San Juan. Ya tiene novedades la Universidad Nacional de San Juan, sigue avanzando con la creación de la carrera de medicina y ahora dio a conocer cómo será el proceso de ingreso para la primera corte que va a comenzar a cursar en el 2027. Y atención, porque el ingreso no será por sorteo ni solamente por un examen, habrá un proceso de selección con 3 etapas eliminatorias pensado para elegir por ahí a los 50 estudiantes que van a obtener o que van a tener, digamos, la oportunidad de estar vacantes allí en la carrera. Las inscripciones se van a brindar durante septiembre. Primero podrán anotarse las personas mayores de 25 años que no hayan terminado el secundario, tal como lo permite la legislación universitaria, y luego se va a habilitar la inscripción para quienes sí hayan finalizado los estudios secundarios. Las fechas exactas y la documentación requerida serán informadas próximamente en la universidad. Y vos te preguntarás, ¿cómo es esto de los que no tienen secundario? Lo que pasa es que tenés que rendir un equivalente, digamos, cuando vas a la universidad, que, bueno, que te nivele al nivel de los chicos que sí terminaron el secundario. Después va a llegar el cursillo de ingreso, que comenzará en octubre y tendrá una duración de 8 semanas, y las primeras 4 van a ser virtuales y las siguientes 4 también van a formar parte del proceso de preparación y evaluación. Todo este trayecto tendrá instancias de evaluación y quienes no las aprueben no podrán continuar, pero hay un detalle que llamó mucho

atención y que, a diferencia de esta carrera, de muchas otras, que es las mini entrevistas. ¿En qué consisten? No se trata de una entrevista para preguntar qué materia sabes o tomar un examen oral de biología. Son las llamadas entrevistas no cognitivas, una modalidad que ya utilizan muchas facultades de medicina del mundo para conocer mejor el perfil de los futuros profesionales. Según explicaron, desde el sector a cada aspirante se le va a presentar situaciones de la vida real relacionadas con la práctica médica o con problemas cotidianos, y a partir de esos casos los evaluadores van a observar cómo razona el estudiante, cómo toma decisiones, cómo resuelve conflictos, su capacidad para comunicarse, su empatía y otras habilidades humanas fundamentales para ejercer la medicina. Antes, viste, te tomaban la prueba de la persona bajo la lluvia. Ahora se hace esta entrevista, que está muy buena porque es un poco más abarcativa, porque no se realizan solamente en la universidad, participan también especialistas y asesores de la Universidad Nacional de Río Negro y de la Universidad Nacional del Sur, quienes también van a capacitar previamente el equipo docente sanjuanino para aplicar este sistema de evaluación. El cronograma en principio va a ser así: septiembre para las inscripciones, octubre y noviembre el desarrollo del módulo virtual, diciembre la corrección de las evaluaciones y finalmente febrero del 2027 el cursado presencial, una nueva evaluación y las entrevistas personales, que van a definir quiénes van a obtener uno de los 50 lugares disponibles. Desde la universidad explican que el objetivo no es solamente seleccionar a quienes tengan buenos conocimientos académicos, también buscan estudiantes que demuestren compromiso, capacidad de escucha, criterio para resolver problemas y cualidades humanas que son esenciales para una profesión tan sensible como lo es la medicina. Así es que si estabas pensando en estudiar medicina en la Universidad Nacional de San Juan, o conoces a alguien que sueña con ponerse el guardapolvo blanco, ya hay una fecha para empezar a prepararse. En septiembre abrirán las inscripciones y comenzará un proceso exigente, pero pensado para formar a los futuros médicos que va a tener San Juan en los próximos años, ¿no? Algo interesante para que lo tengas en cuenta. Shakira, Don't Bother. She's the-

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escuchando este clásico nacional de Virus, Imágenes Paganas, a la 1:03. Nos vamos. Desearte que tengas una muy linda tarde, un muy lindo fin de semana. Aprovechalo al máximo. Si todavía estás de vacaciones por San Juan, aquellos que son de otro lado, a disfrutar, porque hoy vas a tener un día espectacular para disfrutar en cuanto a clima se refiere. Mi nombre es Juan Manuel Rodríguez. Me acompaña desde la producción Leonor Camisay, y desearte que tengas la mejor de las tardes. Y será hasta el próximo sábado. Chau, chau.

Tardes para todos. Han pasado ya 10 minutos de la 1 de la tarde, sábado 25 de julio de 2026. El cielo está parcialmente nublado. Una tarde soleada aquí en Capital Federal y alrededores. 69% la humedad, 17 grados dos décimas. Y tenemos por delante una muy buena selección de canciones puestas al aire, como cada fin de semana, por Jessica Estrano. Yo soy Adrián Antelo. La banda canadiense Magic y este recuerdo del nuevo milenio, Rude. Clásicos que no se detienen durante todo el fin de semana. Eddie Grant, Electric Avenue, en Aspen 102.3.

0: de la tarde, 19 minutos del sábado. Clásicos que no se detienen en el fin de semana de Aspen 102.3. Genesis, Hold on My Heart.
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7: 2 de la tarde, 22 minutos. Hoy en Aspen Covers, una canción de finales de los 60 de un músico, compositor, cantante y figura influyente en la música popular. Morrissey, Every Day is Like Sunday.

0: clásicos en el fin de semana de Aspen 102.3 con Kool & the Gang, Johanna.
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0: 2:33, cielo algo nublado, 16 grados 8 décimas en Buenos Aires, 67% la humedad. Hacia la noche, mayormente nublado con viento moderado del norte. Nos vamos a San Juan. Nuestro saludo para los amigos que nos escuchan a través de Aspen, San Juan Capital, FM 104.3. 15 grados 6 décimas allí, 57% la humedad, el cielo está ligeramente nublado. Mañana domingo, parcialmente nublado, leve ascenso de temperatura, mínimas 7 en San Juan, máxima estimada 18 grados.

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1: Estamos participando por la cuarta escala del Aspen Tour 2026. A estar atentos, a anotar los horarios y los datos que les damos cada vez que suena una canción de Lenny Kravitz. 2 de la tarde, 38 minutos. Lenny Kravitz.

0: El Aspen Tour sigue sumando destinos. Nos vamos a Francia, a Burdeos, para disfrutar de su concierto el próximo 11 de agosto. Las 2 de la tarde, 38 minutos, comenzó a sonar Five More Days Until Summer. Bueno, aquí te paso el dato para que completes toda la información para participar este miércoles 29 en Conexión Aspen. Anota, Lenny Kravitz nació en el año 1964. 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

0: en 102.3, Fleetwood Mac, Gypsy.
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3: 10 minutos para las 3 de la tarde. El clásico de Bob Marley and the Wailers. In This Love en Aspen 102.3.

0: ahora en el fin de semana de Aspen 102.3 con la voz de Annie Lennox, Walking on Broken Glass.
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0: 2 minutos pasaron de las 3 de la tarde. El Banco Central confirmó este viernes que la morosidad de las familias argentinas volvió a crecer en mayo por 19º mes consecutivo. Del total de créditos otorgados, el 12,8 se encontró en una situación de pago irregular. La línea que muestra peores indicadores es la de préstamos personales. Aquí la morosidad exhibió su mayor aumento mensual en 6 meses para marcar un nuevo récord en 15,9%. Newell's y Talleres se enfrentan por la primera fecha del torneo Clausura. La Lepra tuvo una muy floja primera parte del año. Además de quedar anteúltimo en el Apertura con 15 unidades, fue eliminado de la Copa Argentina en 32avos de final ante Acassuso. Tras la salida de Carlos Tevez como director técnico de la T, Jorge Sampaoli tomó el mando regresando al fútbol argentino después de 26 años. El encuentro Newell's-Talleres se va a disputar desde las 5 de la tarde en el estadio Marcelo Bielsa. Cielo mayormente nublado para la noche de hoy con viento moderado del norte. 16 grados 8 décimas a esta hora, 67% la humedad. El cielo está algo nublado.
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0: Una canción de Bob Dylan, de este gran músico, de su álbum Nashville Skyline de 1969, la versión del canadiense Bryan Adams. Lady Lay.

0: cinco décadas se han grabado más de 10 versiones de este gran clásico de 1969 de Bob Dylan. Desde The Byrds, Cher, Benny King, The Isley Brothers, la versión de los 90 de Duran Duran, hace pocos años Lana del Rey, y esta versión del año 2014 de Bryan Adams. Clásico de Bob Dylan en la versión del canadiense. Lay, Lady Lay.
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0: Fin de semana en Aspen 102.3, REO Speedwagon, In My Dreams.
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0: acercamos lentamente a la fecha de la visita de Robbie Williams. Después de más de 20 años, regresa a la Argentina. El ex integrante de Take That y una de las grandes figuras de la música británica llegará al Movistar Arena con su Britpop Tour 2026. Se presentará el 1, 2 y 4 de octubre. Allí van a sonar una gran cantidad de hits de sus éxitos, como este Millennium, como Angels, como Feel, como She's the One y muchos más. 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

0: en 102.3, Murray Head, One Night in Bangkok.
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0: 3 de la tarde, 31 minutos. Tenemos 17 grados y medio esta hora. Aquí en Buenos Aires, 66% la humedad del cielo con algunas nubes, mayormente nublado hacia la noche, con viento moderado del norte. Mañana domingo, neblina, especialmente en toda la zona suburbana. Leve ascenso de temperatura, mínima 12, máxima prevista 18 grados.

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0: 101.3, Rod Stewart, Lost in You.
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15: 11 minutos para las 4 de la tarde. La cantante Taylor Swift. The Fate of Ophelia en Aspen.

0: 102.3. Cerramos la hora con Prince, Raspberry Beret.
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0: 4:00 de la tarde, el senador Flavio Bolsonaro fue proclamado como el candidato por el Partido Liberal de Brasil para las próximas elecciones presidenciales que se llevarán a cabo en octubre. El acto de campaña tuvo lugar en San Pablo, el mayor distrito del país, donde también estuvo el presidente Javier Milei. Flavio, de 45 años, fue elegido por su padre, actualmente inhabilitado y en prisión domiciliaria, por tramar un golpe de Estado tras perder los comicios de 2022. Fútbol: River recibe a Barraca Central por la primera fecha del torneo Clausura. El millonario buscará dejar atrás la dolorosa eliminación por Copa Argentina frente al Dos Ibi, mientras que el Guapo intentará ganar en Núñez en el primer partido oficial de Damián Ayude como entrenador. El encuentro se juega desde las 7:15 de esta tarde en el Estadio Monumental. Cielo mayormente nublado por la noche con viento moderado del norte. 17 grados 5 décimas a esta hora, 66% la humedad. El cielo continúa algo nublado.
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2: Nació en 1946 en la isla de Zanzíbar, pero Farrokh Bomi Bulsara encontró su destino en Inglaterra bajo el nombre de Freddie Mercury, junto a otros grandes músicos como Brian May, Roger Taylor y John Deacon. A partir de 1973, con Queen, grabó una gran cantidad de álbumes hasta finales de 1991, cuando con 45 años, la estrella de Freddie Mercury se apagaba, pero no sin antes dejarnos una gran estela de clásicos como Bohemian Rhapsody, Somebody to Love, We Are the Champions y Love of My Life, entre tantos otros. Uno de los puntos más altos de la discografía de la banda fue The Game, de 1980, un álbum que se amacaba por una gran cantidad de estilos.

caso, escuchamos una reminiscencia directa al rockabilly al mejor estilo Elvis Presley. Cosita loca llamada amor, que nos demuestra la gran capacidad que tenía para saltar de un género a otro. Escuchamos a Queen, Crazy Little Thing Called Love.

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1: 4:05, quédate porque tenemos por delante a George Michael, Aha, Billy Idol, lo nuevo de Ariana Grande y muchos más. Ahora Laid Back, Sunshine Reggae en Aspen 102.3.

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0: 103 a las 4 de la tarde, 25 minutos. Ajá, y Take On Me. 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

0: en 102.3, Eric Clapton, Knocking on Heaven's Door.
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0: 4 de la tarde, 31 minutos, 17 grados la temperatura, el cielo algo nublado en Capital Federal y alrededores, humedad 68%. Para el resto del día, hacia la noche, mayormente nublado con viento moderado del norte. Nos vamos a la costa para saludar a los amigos que nos escuchan en Necochea, a través de Aspen Necochea, que comparte nuestra misma frecuencia, sí, FM 102.3, 13 grados 3 décimas, 94% la humedad. En Necochea el cielo está nublado con neblina y la probabilidad de lluvias aisladas. Mañana domingo parcial a mayormente nublado, mínima 6.

0: Drive regresa a la Argentina, la banda de Adam Levine vuelve a Buenos Aires con un show que promete ser uno de los grandes de este año, 2026. Presentará su nuevo disco, Love is Like, y todos los hits que marcaron una generación. La presentación será el 3 de septiembre en el Movistar Arena. Atentos al aire de la radio que tendremos pases para el show. Aquí, Maroon 5 con Misery. Invita Aspen 102.3.
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el fin de semana, entre tantos clásicos, siempre le damos un lugarcito a lo nuevo. La cantante y compositora estadounidense Ariana Grande, que lanzó el pasado 29 de mayo el adelanto y primer single del octavo álbum de estudio titulado Petal, programado para publicarse este próximo viernes 31 de julio. Lo nuevo de Ariana Grande, Hate That I Made You Love Me.

0: En 102.3, John Farnham, You Are The Voice.
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0: 9 años de su última visita a nuestro país, la banda británica liderada por JK se va a presentar el 17 de septiembre en el Hipódromo de San Isidro, celebrando 30 años, 3 décadas de el lanzamiento de Traveling Without Moving y también el anuncio de un próximo álbum de estudio. Entradas disponibles en allaccess.com.ar. Jamiroquai en Argentina invita a Aspen 102.3.
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0: sonamos esta hora en el fin de semana de Aspen 102.3 con Stevie Wonder, For Once in My Life.
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0: 5:00 de la tarde, incendios en España. El gobierno amplía la emergencia nacional a la provincia de Toledo. Los equipos de extinción siguen centrados en los graves incendios de Madrid y Ávila, que ya se gestionan como un único fuego tras forzar la evacuación de cerca de 88.000 personas. El avance de las llamas ha obligado hoy a evacuar el municipio madrileño de Cenicientos, donde estaba instalado el puesto de mando único. Las autoridades señalaron que la evolución depende principalmente de las condiciones del viento. Fútbol: Lanús recibe a San Lorenzo por la primera fecha del torneo clausura. El granate llega con la cabeza puesta en los playoffs de la Copa Sudamericana, mientras que el ciclón quiere recuperarse de la dura eliminación por los 16avos de la Copa Argentina. Ambos equipos se van a enfrentar desde las 21:30 en el estadio Ciudad de Lanús. Para la noche, cielo mayormente nublado con viento moderado del norte. 17 grados la actual temperatura, 68% la humedad. El cielo continúa algo nublado.
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0: Bienvenidos a una nueva hora de clásicos en este fin de semana. Billy Joel tenemos por delante, Simply Red, Barry White, Madonna, Hall & Oates y muchos más. Comenzamos con Lionel Richie, Dancing on the Ceiling, en Aspen 102.3.

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0: en 102.3. 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

0: En 102.3, Men at Work, Who Can It Be Now.
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0: 5 de la tarde, 32 minutos, 17 grados la temperatura, 68% la humedad, el cielo está algo nublado, mayormente nublado hacia la noche, con viento moderado del norte. Mañana domingo, neblina, ya les contamos que sobre todo el área suburbana, con leve ascenso de temperatura. Para mañana mínima 12, máxima prevista 18 grados.

0: fin de semana en Aspen 102.3, Marillion K-League.
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0: en 102.3, Red Hot Chili Peppers, Under the Bridge.
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0: Segundos para las 6 de la tarde, Santa Fe mejoró su calificación crediticia a B2 y se ubicó por encima de la nota soberana de Argentina. La calificadora internacional Moody's la posicionó entre las 4 jurisdicciones mejor conceptuadas del país. El informe destacó sus fundamentos económicos, la fortaleza de sus ingresos y una política fiscal prudente, lo que deja a la provincia por encima de la calificación soberana de la Argentina, que alcanzó la categoría B3. River recibe a Barraca Central por la primera fecha del torneo clausura. El millonario buscará dejar atrás la dolorosa eliminación por Copa Argentina frente al Dos Ibi, mientras que el Guapo intentará ganar en Núñez en el primer partido oficial de Damián Ayude como entrenador. El encuentro se juega esta tarde desde las 7:15 en el Estadio Monumental. Cielo mayormente nublado hacia la noche con viento moderado del norte. 17 grados la temperatura, 68% la humedad. El cielo está parcialmente nublado.
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0: Registro en vivo. La banda de Jim Kerr. Grabado en Verona, Italia, el 15 de septiembre de 1989. Simple Minds, Alive and Kicking.

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0: En 102.3, Counting Crows, Mr. Jones.
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11: 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Ahora Travis. Sing. 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
1: 6 de la tarde, 30 minutos del sábado, 15 grados, 8 décimas en Buenos Aires, el cielo parcialmente nublado, 72% la humedad. Hacia la noche, como te contamos ya, mayormente nublado con viento moderado del norte. Este domingo, desde la madrugada, de neblina, parte de la mañana también, especialmente en gran parte de la zona suburbana. Leve ascenso de temperatura, mínima 12, máxima prevista 18 grados.

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0: fin de semana en Aspen 102.3. Los Beatles, I Feel Fine.
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0: cerramos otra hora de clásicos en el fin de semana de Aspen 102.3. The Bolshoi, Sunday Morning.
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0: Un minuto pasó de las 7 de la tarde, vacaciones de invierno. El receso escolar comenzó de manera escalonada entre las provincias y esta semana sumó el movimiento de la ciudad y la provincia de Buenos Aires, los dos distritos con mayor cantidad de habitantes. La temporada avanza con niveles dispares de ocupación hotelera en Mar del Plata, Tandil y Entre Ríos. Mientras el turismo interno muestra cautela, la llegada de visitantes de países no limítrofes alcanzó un récord durante el primer semestre. Este domingo Deportivo Riestra recibe a Boca por la primera fecha del torneo clausura. Rodolfo Arruabarrena cerrará la temporada 2026 con el objetivo de quedar entre los primeros tres de la tabla anual y asegurar su clasificación a la próxima Copa Libertadores. El Xeneize se encuentra cuarto con 30 puntos a 4 del líder Independiente Rivadavia. El Malevo en tanto finalizó último en la zona A del torneo Apertura y quedó eliminado en la fase de grupos de la Copa Sudamericana. El encuentro se va a disputar este domingo desde las 7:30 de la tarde. Cielo mayormente nublado con viento moderado del norte para lo que resta del sábado. 15 grados 8 décimas a esta hora. 72% la humedad. El cielo se mantiene algo nublado.
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0: Nueva hora de clásicos, tenemos por delante a Adele, U2, Toto, Paul McCartney, Elvis Presley y por supuesto clásicos que no se detienen durante todo este fin de semana. Canciones que van a estar presentadas por Diego Notario. Te acompañamos, Jessica Estrano, Julián Rivera en los controles, yo soy Adrián Antelo. Abrimos la hora con Duran Duran, Hungry Like the Wolf en Aspen 102.3.

7 de la tarde, 9 minutos. ¿Cómo les va? Muy buenas tardes para todos en este regreso del Aspen Weekend con Adele y Rolling in the Deep. Así estamos comenzando ya el cierre de este sábado con los clásicos que no se detienen en Aspen Weekend. Julián Rivera está en los controles puestos en el aire. Soy Diego Notario, los acompañamos. Recuerden que a las 23 se viene un nuevo Aspen Club. 15 grados la actual temperatura en Buenos Aires, el cielo mayormente nublado. Ahora, Thompson Twins. Hold me now.

0: 7 de la tarde, 17 minutos. Te cuento que en Avenida General Paz, altura Balbín, sentido Río de la Plata, y reducción de carril por siniestro vial. Y también está la traza liberada ya en Avenida Beiró y Avenida López de Vega. Había un corte parcial por horas. 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YouTube. Mysterious West.
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0: 7 de la tarde, 29 minutos, cielo mayormente nublado en Buenos Aires, temperatura 15 grados, humedad 78%, el viento sopla del norte a 10 kilómetros, para lo que cierra esta jornada habrá cielo mayormente nublado. ¿Y querés saber cómo va a estar este domingo? Bueno, te cuento que tendremos neblina por la mañana, con vientos moderados del sector oeste, rotando al este. Hacia la tarde-noche, mejorando, cielo parcialmente nublado, la mínima pronosticada 12 grados y tendremos un gran domingo con 19 de máxima.

0: 15 minutos de las 8 de la noche en Aspen 102.3. Paul McCartney, Pipes of Peace.
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0: Así estamos cerrando esta hora con este gran clásico de Foreigner, That Was Yesterday.
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0: 8 de la noche en punto en todo el país, 15 grados la temperatura en Buenos Aires, cielo mayormente nublado, la humedad 78%. En Brasil, Javier Milei tildó a Lula da Silva de ladrón y respaldó la candidatura de Flavio Bolsonaro. Tras recibir la orden de Ipiranga, la máxima condecoración honorífica de San Pablo, el mandatario participó del lanzamiento de la candidatura del hijo del expresidente. En un fuerte discurso político, apuntó contra el riesgo Lula y criticó duramente al juez Alexander de Moraes. Primera aparición pública de Lionel Messi tras la final del Mundial. Fue a ver un partido de primera C. A casi una semana de la derrota ante España, el capitán de la selección argentina estuvo presente en el duelo de Leones, el club familiar, ante Central Córdoba de Rosario. La institución está presidida por uno de sus hermanos mayores, Matías Messi, pero también tiene a su hermana menor, María Sol, y a su sobrino Tomás como revisor de cuentas como parte de la directiva. Cielo mayormente nublado en Buenos Aires, 15 grados la temperatura.
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0: Y así comenzamos una nueva hora en Aspen 102.3, acompañándote en el regreso ya de este sábado. En el Aspen Weekend tendremos muy buenos artistas para compartir con vos en esta hora. Madness, Blondie, John Lennon, Supertramp y Elton John, entre otros. Comenzamos con este recuerdo de The Common Arts en Aspen 102.3. Don't leave me this.

0: 8 de la noche, 15 minutos en Avenida Libertador y Paro Zion, sentido provincia, y corte parcial por siniestro vial. General Paz, altura Balbín, sentido Río de la Plata y reducción de carril por siniestro vial. También en la autopista Buenos Aires-La Plata hay tránsito intenso sentido capital hacia La Plata sin demoras. El Aspen 102.3, Blondie, María.
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0: desde Crisis, año 1983. El multiinstrumentista británico Mike Oldfield y la voz de la escocesa Mike Reilly. Moonlight Shadow.
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0: 8:30 de la noche en todo el país. 15 grados, 2 décimos la actual temperatura en Buenos Aires. Cielo mayormente nublado. La humedad 78%, el viento del norte a 12 kilómetros. ¿Qué pasará mañana, domingo, con el tiempo? Te cuento que por la mañana estará el cielo parcialmente nublado, habrá neblinas, leve ascenso de temperatura con vientos leves del oeste. Hacia la tarde-noche, cielo parcialmente nublado, los vientos leves del sur. La mínima pronosticada para mañana, domingo, 12 grados, la máxima, 19.

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0: minutos para las 9 de la noche. Otro clásico en este fin de semana, Aspen. Supertramp, The Logical Song.
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Así estamos cerrando esta hora en Aspen 102.3 con Falco, Rock Me Amadeus. 9 de la noche en punto en todo el país. Bienvenidos a una nueva hora en Aspen 102.3. Los clásicos que no se detienen en este fin de semana. Comenzamos con Jean Loves Jezebel.